Ministerio de las Culturas, los Artes y los Saberes, junto a la Alcaldía Mayor de Cartagena de Indias y la comunidad, oficializaron la entrega de la resolución que protege la vida de este barrio del sector histórico del Corralito de Piedra. Y hemos hablado de don Pepe Romero, a ver si... Ah, vea, ahí ya está don Pepe Romero de fondo, querido Guillermo, don Pepe Romero, ahí en la Plaza de la Trinidad, que es bastante bonita, es muy linda la Iglesia de la Trinidad, un color...

0: el gobierno local declarara la independencia absoluta, poniendo un ejemplo para la ciudad que había traído el país, que traía otras luchas reivindicativas por la independencia.
1: Bueno, ahí escuchando un poco de esa historia de Pedro Romero, ese hombre emblemático, luchador, libertario del barrio Getsemaní, el único barrio, y eso me lo decía extra micrófono el señor Miguel, y es que es el único barrio que cuenta con tres iglesias, pero a mi derecha, y es posible que nuestro camarógrafo nos pueda también mostrar un poco de la historia de este barrio, nuestra iglesia Santísima Trinidad, también tenemos de fondo la Casa Palenque, la Casa Palenque también representada. ¿Qué significado ha tenido la historia de Pedro Romero para Cartagena, este nuevo

este barrio, Getsemaní, todavía en sus casas retratan un poco esa historia, lo representativo de nuestras negras, de nuestras mujeres palenqueras. Señor Miguel, Pedro Romero también, pues, se dice que nació en Cuba y también se autorreconocía como cartagenero. Él hoy, esa relación también comercial que tiene nuestro país, Cuba, esa relación también que nuestro presidente Gustavo Petro pues estará visitando a Cuba, y dentro de todo esto, ¿qué significa

0: y el Gran Cabildo de Getsemaní, que es una de las grandes apuestas de Getsemaní para la ciudad, que le ha dado a las fiestas novembrinas de Cartagena un nuevo sentido.
1: De eso hablaremos de las fiestas novembrinas más adelante, compañeros de Bogotá. Antes de ir con ustedes, quiero finalizar diciendo, ustedes están viendo esta Plaza de la Trinidad, donde está don Pedro Romero, a esta hora calladita, tranquila, en el fondo vendedores de fruta, directamente también vendedores de sombreros, cafés, pero esta plaza de noche se vuelve una cultura y una tradición. ¿Cómo es Getsemaní de noche?
0: Getsemaní es un díptico, hay Getsemaní de día y Getsemaní de noche. Tiene 24 horas de gente, pero desde que dan las 5 de la tarde la gente se aglomera en esta plaza. No sé si rendirle tributo al liderazgo que ejerció Pedro Romero,

0: Pero desde que dan las 5 de la tarde, la gente se aglomera en esta plaza. No sé si rendirle tributo al liderazgo que ejerció Pedro Romero o a reencontrarse, pero aquí la gente llega a hacer lo que sea, de tener buenos pensamientos y malos pensamientos, pero pasa de todo, porque es una plaza muy concurrida y a nivel mundial se ha ido gestionando una idea que si vienes a Colombia o vienes a El Semaní, a Cartagena y no vas a El Semaní, es como si no hubieras venido. Entonces eso a nosotros nos llena de orgullo, pero también nos llena de alerta, porque estos procesos de turistificación muchas veces desplazan a los residentes y nos ponen en la condición de turista, y a veces somos, nos sentimos turistas en nuestro propio barrio.
1: Bueno, estamos en el barrio de Getsemaní. Yo quisiera también preguntarle, señor Miguel, y es que hablamos de Pedro Romero o líder popular. ¿Podríamos

0: tenemos hoy Colombia también tiene un gran líder popular y es el presidente Gustavo Petro. Podríamos comparar de que el presidente, al igual que Pedro Romero, buscó esta gesta libertaria, un hombre que también ha luchado para que haya la reivindicación de derechos.
1: Mira que Pedro Romero luchaba desde su taller de herrero para poder construir un estado deseado, lo mismo que hace nuestro presidente actual, Gustavo Petro Urrego, costeño, sobre todas las cosas, una persona de un gran sentido social y que genera mucha admiración de cualquiera. Es el deseo para las nuevas generaciones de ser no como él, sino mejor que él, llegar y buscar el sendero del poder de las reivindicaciones sociales, que fue por lo que luchó Pedro Romero.
0: Bueno, y también hoy tendremos

0: cuente la historia de Cartagena, para que se hable de su arquitectura, de su pintoresco, de su color, de también de sus mujeres hermosas.
1: Sí, eso sería una gran oportunidad incluso para ese sector que últimamente ha estado muy estigmatizado con una serie de situaciones nada agradables a las condiciones dignas de la sociedad. Y aspiramos que con esta presencia de medios en ese sector se pueda generar una transformación en la forma como se percibe esa plaza que en un momento fue

0: por estar atento a la noticia, por estar pendiente del barrio, porque eso sí yo lo he tenido muy presente. Ustedes cada vez que se presenta una situación, han estado ahí.
1: William, adelante usted. Yo sigo aquí desde la Plaza de la Trinidad, desde el Centro Histórico de Cartagena, recorriendo cada una de las calles que tiene este corralito de piedra en esta gran inauguración de los 91.1 FM.
2: Muchas gracias, Angélica, también a Yarima y al invitado especial, que bueno, ahí nos hizo la historia de don Pedro Romero, este luchador popular de Cuba. Y a propósito de Cuba, tenemos un comunicado que acaba de publicar el Ministerio de Relaciones Exteriores de la República de Cuba. En acto de subordinación a la política de agresión de los Estados Unidos, el presidente electo de Colombia anuncia que cortará los vínculos con Cuba. El Ministerio de Relaciones Exteriores de Cuba

que ir, lo ratifica la Cancillería cubana, teniendo en cuenta los antecedentes históricos de las relaciones de los dos países y la hermandad que los ha unido desde siempre. Mencionábamos no solo la independencia, la intención de Bolívar en algún momento inclusive de realizar una expedición para independizar a Cuba, lo que no se realizó por distintas circunstancias, los movimientos que al interior de Cuba, el movimiento

0: van a procurar prestar sus servicios, sus buenos oficios para que en los distintos países donde hubiera movimientos insurgentes se pudiera realizar la paz, como contribuyeron para el caso del M-19 en Colombia, como contribuyeron en el 2016 con las FARC, y han estado dispuestos permanentemente, y desafortunadamente de parte nuestra sí ha habido actos de los gobiernos que incumpliendo
1: los protocolos,
0: protocolos internacionales y normas internacionales han dejado, digamos que, a Cuba en unas situaciones difíciles sin la correspondencia necesaria en términos diplomáticos. Y ahora pues viene esta noticia que decía yo, ojalá la reconsiderara el gobierno a partir también de que las relaciones con Cuba han sido mantenidas políticamente.

8 de la mañana y 2 minutos, un homenaje de un artista peruano, Carlos Jaire, a ese gran son cubano. Esta canción que nos envía un amigo desde Montería, que está pues en sintonía desde el programa Al Son de la Salsa. Don Jairo Sánchez, un abrazo muy especial. 8 de la mañana y 3 minutos aquí en el Calentado Informativo.

El Ministerio de Relaciones Exteriores de la República de Cuba, que califica como un acto de subordinación a la política de agresión de los Estados Unidos del presidente electo de nuestro país. Se trata de declaraciones que se apartan, dice la Cancillería cubana, de esas históricas relaciones de amistad y hermandad entre los dos países. Una decisión que dice no tiene la más mínima justificación y tampoco responde a los intereses nacionales colombianos. Quedaría en evidencia la clara subordinación del próximo gobierno de Colombia a esa política de división y confrontación entre nuestras naciones, promovida desde siempre por los Estados Unidos, así como sus conexiones con lo más infame y vulgar de la política anticubana en ese país. Es decir, que ya le podemos decir gusano al señor ciudadano estadounidense que entra a formar parte de todos esos que se llaman gusanos y viven allá en la calle 8 de Miami, o allá en ese sector de Miami.

legalidad internacional, ¿sí? Junto con un país como Noruega, ¿sí? Promover la paz, concretar esos acuerdos, y así logró concretarse. ¿Cómo le pagó el gobierno de Colombia ya con Duque? Pues recomendando que lo metieran en la, presionando para que lo metieran en la lista de países que son amigos del terrorismo y incrementándole las sanciones, ¿no? Ese sería lo, bueno, lo primero, el apoyo de los gobiernos progresistas, el segundo, la paz, y el tercero, la cuestión humanitaria, muy importante en la durante todo el periodo de la pandemia y antes y después. Países que no tenían recursos para atender la pandemia, ¿sí? Esas misiones de Cuba se,

0: como que vale la pena desentrañar las causas, pues esa causa real y qué podría significar, porque la gente lo ve de pronto de una manera muy simple. Ah, bueno, cortamos con Cuba y no pasa nada, cortamos con Nicaragua, no pasa nada. Pero en realidad, en el contexto de Latinoamérica, ¿qué repercusiones, qué significado tiene eso?
1: Mira, en el contexto de Latinoamérica es una muestra de alineamiento absoluto, incondicional con la política de Estados Unidos, es decir, con los buenos y los malos, ¿no? ¿Quiénes son los buenos? ¿Quiénes son los malos? Los buenos son los amigos de Estados Unidos, pero de una manera absolutamente incondicional, ¿no? Es decir, y eso perjudica muchísimo al país. Voy a poner otro ejemplo, la ruptura de relaciones con Venezuela.

0: y de paso para el desarrollo. Después eso, digámoslo así, tuvo muchos obstáculos, sobre todo con el gobierno que lo siguió.
1: Sí.
0: ¿Sí? Y bueno, y con posturas ya claras frente al tema de la paz, pero el tema es ese. Uno no puede partir de que los amigos de Estados Unidos deben ser nuestros amigos y que los enemigos igualmente
1: Y que en
0: nuestros
1: relaciones
0: enemigos, ¿no?
1: internacionales no hay vecinos prescindibles. Mire, a propósito de lo que está trayendo a colación, el error de haber roto con Venezuela.

0: Sí, pero ya después
1: de la
0: situación
1: sí,
0: reciente.
1: Ya.
0: Pero en el caso de Colombia, esto le va a restar peso al posicionamiento frente al tema de Estados Unidos. Prácticamente lo del escudo de las Américas se convierte en un respaldo generalizado a una situación que pasó en los años 60, pero que tenía otro contexto totalmente distinto. Ahí eventualmente se diría, bueno, pero es que desde Cuba se estaba generando un tema de desestabilización continental, pero aquí

medidas que le costó mucho trabajo hacerlas y implementarlas, como nombrar el embajador en Palestina, no era posible pues sin el consenso de Israel. Israel nunca lo iba a dar, ¿sí? ni el desarrollo de las situaciones que se estaban dando. Claramente es una toma de posición internacional que a América Latina no le conviene, ni a Colombia ni a América Latina en general le conviene, ¿no? América Latina, y eso fue algo que hicieron los gobiernos progresistas de comienzos de siglo, fue establecer, bueno, con quién vamos a establecer a tener relaciones y por qué. Sí, Chávez hace toda esa diplomacia petrolera a la manera que lo habían hecho sus, en los años 60 también los gobernantes venezolanos, de ir y reactivar la OPEP y decir, bueno, nos interesa el petróleo. ¿Sí? A Petro no le interesa el petróleo.

con evidencias que también las corrobora la ONU, que efectivamente se dio un genocidio, pero se quiere lavar ante el mundo la cara al tema, dándole un matiz de normalidad reciente, siendo una de las peores tragedias de la humanidad en los últimos años, que puede volverse a repetir como mecanismo de dominación de un pueblo. Mire que Cisjordania ahorita está siendo ocupada por ciudadanos israelíes con el aval de,

0: Analizamos en este momento la situación de Donald Trump en Irán. Definitivamente es una gran derrota que le propina el pueblo persa a Donald Trump, que en ese momento realmente no sabe cómo salir de esta guerra, porque ayer lo último que dijo es que se paraban los bombardeos y que iban a avanzar en el acuerdo, pero que si no, entonces iban a volver con toda la fuerza.
1: Sí, es decir, ha sido una derrota indudable de la política de Estados Unidos, de la

De manera inesperada puede suceder que se escalone, porque Estados Unidos empantanó. Una decisión mucho más radical sería que desembarque, que convierta esto en una guerra tipo Vietnam, que le costaría muchísimo, y Irán ha mostrado tener unos mecanismos de resistencia, una forma de hacer la guerra bastante ingeniosa, en la medida en que los costos que tiene para Estados Unidos esa guerra no los tiene.

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0: estudio un nuevo pedazo de esa radio pública que le pertenece a todos los colombianos y que está más que nunca comprometida también con el Caribe colombiano. Como usted lo decía, William, estamos de celebración en Inravisión.
1: Y precisamente uno de los objetivos de Inravisión, Sistema de Medios Públicos, y de tener una nueva emisora de Radio Nacional de Colombia en Cartagena, es precisamente darle voz a los que no tienen voz, a los que han sido marginados, a los que han sido, apartados de los grandes medios de comunicación. Pues la radio pública, que quiere hacer más público lo público, es la que les va a dar esa voz. Voz como la de la persona que nos acompaña, don Israel Díaz Acevedo. Él es un líder social, es director de la asociación Funsarep, que es un barrio popular, un sector popular acá de Cartagena de Indias, el sector de Santa Rita. Israel, bienvenido a...

igualmente las transformaciones logradas en el territorio en razón a los procesos de educación popular, de organización y de movilización que allí en esta zona, digamos, hemos liderado. No solamente Funzaré, sino que a la par que Funzaré ha estado presente allí, también la gente por su propia iniciativa se ha organizado para resolver sus problemas de contaminación ambiental, sus problemas económicos.

0: luz, que no llega, que llega intermitente, que daña los electrodomésticos, etcétera. ¿Cómo les ha ido con eso?
1: Bueno, al estar privatizados los servicios públicos domiciliarios, donde entonces prima es el interés por la ganancia y no tanto el bienestar y los derechos de las personas, y ser una, digamos, y eso se da, es en el ámbito acá del distrito, la tendencia es, sobre todo,

Adriana Lucía también hace parte de la nómina que estará este sábado a partir de las 11 de la mañana en el Concierto de la Esperanza en la Plaza de Bolívar de Bogotá. Séptima edición del Concierto de la Esperanza. Definitivamente momento para reunirnos a hacer balance con la música como una suerte de intermediario muy, muy importante y muy querido siempre para este tipo de asuntos. Concierto de la Esperanza a partir de

A las 4 de la tarde, al aire libre, ahí cerquitita, en todo caso, de la Torre del Reloj de Cartagena, en Enclave Condeixa. 4 de la tarde, Señal Colombia. Y nosotros, mientras tanto, les recordamos que estamos muy felices de la apertura del estudio en Cartagena para Radio Nacional y Señal Colombia, y que, por supuesto, seguiremos contando acerca de lo que será este sábado el Concierto de la Esperanza. Yo me voy despidiendo de ustedes. Soy Jaime Andrés Monsalve y estuve este ratito al lado de Enrique Guzmán en controles técnicos y Alejandra Quintana.

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0: ondas hercianas, y qué mejor que a través de las frecuencias de Radio Nacional de Colombia. Ya iremos con esta información. Mientras tanto, aquí están las noticias. Estos son los titulares.
1: Inauguran emisora en Cartagena. La sede de la estación de Radio Nacional está en el centro histórico de La Heroica. Los cartageneros destacan el aporte de Inravisión en la construcción de país. 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Orgullosos con Inravisión, gestores culturales resaltaron la apertura de la nueva sede del sistema de medios públicos en Cartagena. 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

0: dentro de las emisoras de Radio Nacional de Colombia. La primera es que la radio descentralizada tiene emisoras, y mi memoria no me va a fallar, Bogotá, Medellín, Cali, Barranquilla, Bucaramanga, Valledupar, Quibdó, tenemos Pasto, tenemos
1: Cali,
0: Cali ya, se une Cartagena, y va, ya
1: Manizales, Villavicencio.
0: Muy bien, gracias. Ahí vamos. Y las 20 emisoras.

Nos están viendo y nos están escuchando aquí en la ciudad de Cartagena. Nos están reportando sintonía en los 91.1 FM y también nos están viendo a esta hora en Inravisión desde los canales YouTube, las redes sociales. Y a esta hora de la tarde, 12:13, vamos con más información porque las bancadas que integran el Senado de la República acaban de lograr un consenso para la conformación de las comisiones constitucionales y legales de esa corporación.

queremos comunicarle a la opinión pública que se ha llegado a un consenso de todas las bancadas y se están conformando o se han conformado las planchas que serán presentadas a continuación en la plenaria del Senado, donde quedarán conformadas las distintas comisiones constitucionales y legales. Y quiero resaltar el trabajo, el compromiso de cada uno de los partidos, de los compromisarios. Aquí me acompañan varios de distintos partidos y resaltamos que el consenso surtió sus frutos. Aquí están todos representados y llegamos a esa decisión en la mañana de hoy que será ya sometida a consideración de la plenaria. Esperamos sin dificultad alguna porque tiene el visto bueno de todos los que a bien tuvieron trabajar en estas jornadas arduas, extenuantes, que ustedes tuvieron la cobertura de la misma.

buenas tardes y cordial saludo para todos los seguidores de Inravisión. Hoy la Cámara de Representantes tendrá que fijar su posición ante la propuesta de instalar el Congreso de la República el próximo 7 de agosto para recibir la juramentación del presidente electo Abelardo del Espriella. Ya mientras sectores cercanos al gobierno consideran que es una medida que acerca al Ejecutivo a los territorios, el pacto histórico, la oposición advierte sobre posibles sobrecostos y que no es una medida que...

0: 12 y 23 de la tarde. En Bogotá este año se incrementó el número de comparendos por el porte de armas en un 19.5%, según la Secretaría de Seguridad de la capital. Una cantidad de casos por conflictos de convivencia se acumulan en las inspecciones de policía.
1: ¡Aquí no!
2: Los concejales del partido Mira, Samir Bedoya y Fabián Puentes, sostienen que hay más de 1.8 millones de expedientes por situaciones de convivencia que permanecen represados en las oficinas de la Inspección de Policía en la capital. Manifiestan que esto equivaldría a 646.599 millones de pesos que el distrito dejó de recaudar en comparendos por porte de arma, colados en transporte público, consumo de sustancias psicoactivas, afectación al procedimiento policial y riñas, entre otras.
3: 98 de cada 100 personas sorprendidas con un arma en la calle siguieron su camino sin ninguna consecuencia.

variación de precios de alimentos en las centrales mayoristas del país durante la semana anterior. Zanahoria. En la semana del 18 al 24 de julio, el precio promedio bajó en 17 de los 26 mercados mayoristas donde se vendió este producto. El motivo: mayor ingreso desde Cundinamarca y Boyacá. En Bogotá, pasó de 2.727 a 2.071 pesos,

0: Mexicanos y del Caribe. El país ha tenido destacadas actuaciones en rugby y ciclismo de pista. Y además, Zinedine Zidane fue presentado como nuevo entrenador de la selección francesa. El campeón del mundo afirmó que está cumpliendo su sueño.
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2: Del mediodía, 31 minutos.

0: que cáncer.
1: El superintendente además llamó la atención sobre el software Horus, el cual era para la atención médica.
0: La misma solución, y se los digo yo, incluso ya contratada, valía 4.800 millones de pesos. Se pagaron 45 mil millones de pesos por un software que no terminó funcionando. Esto tiene que tener consecuencias. Esto no se puede quedar así, además porque evidentemente hubo un conflicto de intereses en este proceso. El proveedor SumiMedical es al mismo tiempo una IPS, era juez y parte. Es decir, quien contrataba los servicios controlaba el software. Y hay indicios además de que habría un cartel de afiliados, donde afiliados fueron movidos por intereses económicos. En esto se está avanzando y esperamos dar un resultado.

0: De ese nuevo relevo generacional que están también a la expectativa de lo que hoy se vivirá en Cartagena, un hito histórico y cultural.
1: Sí, sí. Crear el estudio de una frecuencia, de una emisora en Cartagena es un hecho histórico y cultural que va a ratificar esas formas de cultura libres y libertarias. La voz de la poesía, la voz del teatro, la voz de

0: Luchas por la equidad de las mujeres y la justicia en este país donde se necesita esta democracia desde las mujeres.
1: Jacqueline, muchas gracias. Y un dato adicional, y es que esta red de gobernanza feminista ha sido un paso muy importante para la tenencia de tierra de la mujer rural. Esa es toda la información. Continúen ustedes en la sala de redacción.

Buenas tardes, Colombia. Iniciamos las noticias internacionales. Hoy es un día clave para la política exterior de Estados Unidos porque el presidente Donald Trump recibe al presidente de Ucrania y al primer ministro de Israel en la Casa

0: El último año habría atacado 67 embarcaciones y asesinado a 221 personas, capturado al presidente venezolano Nicolás Maduro, asesinado al líder del Tren de Aragua y atacado un presunto campamento de las disidencias de las FARC en Ecuador. La Casa Blanca, a través de un comunicado a ese diario, defendió la estrategia.
1: Estas medidas no solo han eliminado a los narcoterroristas, sino que también han disuadido a los delincuentes de intentar introducir drogas de contrabando a nuestro país, si corren la misma suerte. El presidente Trump está utilizando todas sus herramientas a su alcance para salvar vidas de flagelos de los narcóticos ilícitos, y cualquier insinuación de que estos esfuerzos no han sido efectivos es ridícula.
0: El artículo cita anónimamente a un funcionario de seguridad de Colombia, quien le dijo al Post que lo único que ha logrado esta operación

0: no los vamos a dejar solos, no los vamos a abandonar y vamos a seguir defendiendo sus memorias.
1: Durante esta semana, otras organizaciones sociales se reunieron para exigir a la justicia investigaciones claras y condenas por los 50 muertos y más de 1.400 heridos en 2022 tras el golpe de Estado contra el presidente Pedro Castillo.
2: Así es que, señora Keiko Fujimori, mientras usted no vaya a mandar al tacho todas esas leyes pro crimen que nos limitan a alcanzar justicia, no tiene derecho de pisar aquella tierra donde la sangre del pueblo sigue derramada y donde los huérfanos, las viudas y los sobrevivientes seguimos clamando justicia.
1: Por estos hechos, UOLA y Amnistía Internacional documentaron la letal represión cometida por la fuerza pública, que fue negada por la entonces presidenta designada, Dina Boluarte. Bajo este panorama asume Keiko Fujimori la presidencia del Perú por los próximos 5 años. Desde muy temprano.